El sofisticado y atemporal trabajo instrumental titulado You Better Believe It, del subestimado director, arreglista y compositor Gerald Wilson, lanzado por el sello Pacific Jazz en 1961. You Better Believe It es un impresionante LP que comienza con Blues for Ina Ina, que suena como una intrigante película de espías y una discreta tensión dramática. Es una de las formas favoritas de Wilson, el blues en tres cuartos, en ritmo de vals. El baterista Mel Lewis ancla el pulso en un tiempo medio con filigranas del órgano de Richard Grooves Holmes. El conjunto da lugar al solo de trompeta de Carmel Jones, un arreglo característico de Wilson. Harold Land improvisa con su mezcla única de pasión y moderación. Aunque la orquesta de 17 piezas nunca se interpone, las intervenciones explosivas de las trompetas, trombones y cañas son excepcionales en su apoyo al solo del organista Holmes. Oigamos a Gerald Wilson, en grabación hecha aquí en Los Ángeles en 1961, You Better Believe It.

J.J. Johnson, de alguna manera, cambió las innovaciones de Charlie Parker y Dizzy Gillespie al trombón, tocando con gran velocidad y engañosa facilidad. Johnson se inició en giras con las bandas territoriales a principios de los años 40. Luego pasó a la Big Band de Benny Carter y entre 1946 y 50 tocó con todos los mejores músicos del bebop, incluidos Charlie Parker, la Big Band de Dizzy Gillespie y Miles Davis' Birth of the Cool Nonetto. Vemos a J.J. Johnson y sus beboppers en Matt Bebop, grabación hecha en Nueva York en 1946.

Hemos escuchado a J.J. Johnson con Cecil Payne en saxo alto, Bud Powell en piano, Max Roach en batería y otros. Grabación de 1946 realizada en Nueva York. 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José Oplustil continúa la programación de Radio Beethoven con

0: 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Muy buenas noches.
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1: Atención a la señal horaria en FM Universidad de Magallanes. Exactamente 22 horas 10 de la noche.
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3: Muy buenas noches. Hoy iniciamos una semana en que vamos a escuchar misas de Joseph Haydn, interpretadas por el Collegium Musicum 90, dirigido por Richard Hickox. La música vocal constituyó la mitad de la producción de Haydn, y de hecho, la primera y la última de las obras que completó fueron misas. Escribió música vocal sacra durante toda su carrera, excepto en dos momentos, a fines de la década de 1780 y en la primera mitad de la década de 1790. Su primera misa es la primera partitura que se conserva de Haydn. Escrita a los 17 o 18 años, la redescubrió en su vejez y se pronunció de manera favorable respecto a la obra, resaltando la melodía y cierto fuego juvenil. Efectivamente, son aspectos que se ven favorecidos por los ingeniosos contrastes entre las dos voces solistas y el coro. Esta misa Brevis en fa mayor tiene precisamente como solistas a la soprano Susan Greaton y la mezzosoprano Pamela Helen Stephen.

Misa Brevis en fa mayor de Joseph Haydn, interpretada por la soprano Susan Greaton, la mezzosoprano Pamela Helen Stephen y el Collegium Musicum 90, dirigidos por Richard Hickox. Las siguientes misas de Haydn se pueden reunir en dos grupos de seis, uno temprano, que contiene la segunda, y de la cuarta a la octava, escritas entre 1766 y 1782. Otro, tardío, que incluye desde la novena hasta la decimocuarta, compuestas entre 1796 y 1802. Excepto tres o cuatro de ellas, todas tienen duraciones que van entre los 30 y los 40 minutos. El grupo temprano es notoriamente heterogéneo. La misa número 2, Sunt Bona Mixta Malis, se remonta a 1768 y conserva en un fragmento autografiado que contiene el Kyrie y la primera parte del Gloria. No se sabe si Haydn completó la partitura. Lo que se conoce de ella combina coro y órgano continuo en stile antico con contrapunto libre y pasajes homofónicos ocasionales. Escuchemos esta misa, Sunt Bona Mixta Malis, con miembros del Collegium Musicum 90.

Era la misa Sunt Bona Mixta Malis de Joseph Haydn con miembros del Collegium Musicum 90 dirigidos por Richard Hickox. Iniciada en 1766, la quinta misa de Haydn o Misa Chelensis es enorme e impresionante. Las primeras secciones se dividen en varios movimientos completos e independientes y se alternan coros, tanto festivos como oscuros, elaboradas arias, ariosos, conjuntos y cuatro grandes fugas. Si bien el Kyrie y ciertas arias tienen un estilo tradicional, el resto es particularmente moderno. Chelensis alude a Mariazell, una localidad en la región de Estiria a la que peregrinan cientos de católicos austriacos para rendir honores a un tallado simple y rústico de la Virgen María. Sin embargo, no es probable que la partitura de Haydn se haya interpretado en ese lugar, ya que la iglesia de Mariazell tenía muy pocos recursos musicales para poder realizarla. Más bien, se cree que fue concebida para alguna celebración importante en Viena, debido a que se trata de una partitura bastante ambiciosa. Tiempo después, la obra fue denominada Misa a Santa Cecilia, como resultado de una presentación en un servicio anual en Viena un 22 de noviembre, para celebrar a la patrona de la música. En esta Misa Chelensis en Do mayor, intervienen como solistas la soprano Susan Greaton, la mezzosoprano Pamela Helen Stephen, el tenor Mark Padmore y el barítono Stephen Barkow.

0: era la Missa Chelensis en Do Mayor o Misa Santa Cecilia de Joseph Haydn, con la soprano Susan Greaton, la mezzosoprano Pamela Helen Stephen, el tenor Mark Padmore, el barítono Stephen Barkow y el Collegium Musicum 90. Dirigía Richard Hickox. Así completamos este primer capítulo de Archivo Maestro, del ciclo que esta semana dedicamos a misas de Joseph Haydn. Precisamente en estas grabaciones que realizara Richard Hickox con el Collegium Musicum 90 para el sello Chandos. Mañana a las 10 de la noche seguiremos revisando este repertorio de Joseph Haydn aquí en Archivo Maestro. Hasta mañana.
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0: Indicamos la hora en FM Universidad de Magallanes. Exactamente 2 de la madrugada.
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FM Universidad de Magallanes indica la hora. Exactamente las 3 de la madrugada. 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

0: En FM, Universidad de Magallanes 88.9, indicamos la hora. Exactamente las 4 de la madrugada.
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Barcelona, en 1487, en pleno Renacimiento español, nace un poeta del que quizás hemos escuchado poco o nada en nuestros días, Juan Boscán, que muere en 1542 después de haber sido el precursor de la métrica y la versificación italiana, la forma de elegía y la epístola. Nos legó además la traducción al español de El Cortesano de Baltasar Castiglione, publicada en el año 1534, y tres volúmenes de poemas entre los que se encuentra este que se llama Si nos hubiera mirado. Juan Vázquez, pintor, fraile y compositor, le dio vida a estas palabras y en el año 1560, a poco de morir, lo convierte en un villancico a cuatro voces, complejo, pero con un contrapunto que se escucha particularmente delicado. Como ocurre con muchos de los autores de la época, se conocen pocos datos biográficos precisos de Vázquez, pero se sabe que nace en 1500 en la ciudad de Badajoz, en España, donde canta en la Catedral de Plasencia desde que es muy pequeño. No se vuelve a saber casi nada de él sino hasta que vihuelistas como Diego Pisador realizaron transcripciones como esta que escucharemos hoy y que forma parte de la recopilación de sonetos y villancicos del Cancionero de Palacio. 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

0: Escuchamos del Cancionero de Palacio el villancico 2, Si no os hubiera mirado, de Juan Vázquez, con el poema de Juan Boscán en una versión del conjunto Los Afectos Diversos.
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Indicamos la hora en FM Universidad de Magallanes, exactamente las 5 de la madrugada. 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

Indicamos la hora. Son las 7:30 de la mañana. 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

0: Norberto Fimpel en el saxofón, invitado de honor.
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0: haciendo, güey.
1: Liberación, ahí lo voy a ver.
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0: Las arañas son hoy también indignadas. El sindicato de los arácnidos ha llamado a un paro general tras fallar su mesa de negociación con los grandes elefantes. Nadie teje nada. Se esperan ahora disturbios en las principales avenidas del país. Es una situación verdaderamente dantesca, una noticia en desarrollo. Para 25 horas, es Amaro Gómez Pablos.
1: ¡Un, dos!

Son las 8:30, 8:30 de la mañana. 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

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Y dice así. 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Y dice así.

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la sala de ensayo. Somos Crisol. Vamos a presentar a los integrantes. Allá está Víctor en el saxo. Está Julio en la trompeta. Está Sebastián en teclados. Sebastián en batería. Mi hermano Otey en el bajo. Y Miguel en la voz. El temita que vamos a tocar se llama No Dejarás. Y acá estamos en vivo.

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0: En FM Universidad de Magallanes indicamos la hora, exactamente 10 horas, 10 de la mañana.
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Indicamos la hora en FM Universidad de Magallanes. Exactamente 11 horas. 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

Como chileno, donde quiera que vaya, siempre voy a decir que un grande de mi país es, fue y será por siempre Víctor Jara.

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0: chingón, carnales. Somos a Rompepera desde Naucalpan, Estado de México. A huevo, Tuxla. Gracias a nuestro carnal que nos invitó. Estamos muy contentos de estar aquí. Un saludo a quién?
1: A mi clan.
0: ¿A mi clan?
1: ¡A tu clan!
0: Es que no escucho. Un saludo a la mimosa. Chido, gracias amigos. Nos vamos a ir con esto que viene desde Venezuela.

0: ¡Chingón, carnales! Venimos desde... girando desde Guanajuato, pasado Veracruz, todo este pedo, y estamos viajando desde el 28 y estamos ahí dándole chingón. Gracias a este foro, carnal, estamos tocando aquí, nos sentimos contentos. Hay un ruido medio extraño. No, pero chingón, contentos, es la primera vez que estamos aquí. Viva la cumbia, viva la marimba.
1: Arriba
0: Chiapas, cabrones.
1: A huevo.
0: Venga. Todo esto es para ustedes, chan, chan, chan, chan, renales.

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0: 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Te indicamos la hora. Son las 12 horas, mediodía en Chile.
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1: Buenas tardes. Durante el programa de hoy escucharemos dúos nacionales dedicados a cultivar el folclore y la fusión latinoamericana, tanto antiguos como modernos. Iniciaremos el espacio con un dúo legendario nacido en la década de los 60 como Quinteto. Sus fundadores, los hermanos Gastón y Eduardo Guzmán, junto a otros tres empleados de Endesa en Rapel. Con un origen campesino, a poco andar, quedaron solo los hermanos Guzmán, creando entonces el conocido grupo Quelentaro. Su característica principal fue la prosa desgarradora de sus canciones que retrataba la cruda realidad social. Fueron uno de los dúos con más producciones discográficas del ámbito nacional, con una veintena de discos editados. Lamentablemente, ambos integrantes fallecieron, Eduardo en 2012 y Gastón en 2019. Escucharemos al dúo Quelentaro en los temas Jazminero me voy, ¿Qué pasó con el sol? Y Canción del organillo.
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Escuchábamos Jazminero Me Voy, ¿Qué pasó con el sol? Y Canción del Organillo en la versión del dúo Quelentaro. Fue en los años 60 que Hugo Arévalo, cantante y realizador audiovisual, llega a Santiago para trabajar en televisión como camarógrafo. Al poco tiempo llegó a la Peña de los Parra, donde conoció a los cultores de la nueva canción chilena. Allí, alentado por Ángel, retoma su oficio musical. Pocos años después conoce a la joven cantante Charo Cofré, que se convirtió en su esposa. El matrimonio creó entonces un dúo que tanto en Chile como en el extranjero grabaron varios exitosos discos, entre los cuales hemos elegido uno del año 1984 titulado En esta ausencia. Les ofrecemos entonces de este álbum de Charo Cofré y Hugo Arévalo los títulos En esta ausencia, Ronda del ausente, Hijos del sol y Canción de abril.

0: Hemos escuchado En esta ausencia, Ronda del ausente, Hijos del Sol y Canción de Abril en la versión de Charo Cofré y Hugo Arévalo. Una vez que Valericio Lepe abandonó en 1968 el conjunto Gelentaro, decidió dar vida a un nuevo proyecto musical, para lo cual convocó a Pedro Yáñez, un joven folclorista originario de Campanario que había sido director musical y fundador de Inti Illimani. De esta manera, juntos dieron vida al dúo Coirón. 2 años después de nacido, el grupo graba su primer LP, que fue publicado por Emi Odeón Chilena como volumen 21 de su serie El Folclor de Chile. El disco llevó por título El Obligado, Trabajador de la Tierra. Y 1 año después graban su segundo disco, Tamarugo y Hierba Buena. De esta última producción del dúo Coirón hemos seleccionado Es el desierto que viene, Adiós mi colla, Tamarugo y Hierbabuena y Rastrillerito.
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Era un silencio arrastrado de arenas y de agonía. 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

La trilla tuvo este año colorido y movimiento nuevo. Todos los trilladores, cabilleros, carreteros, coleros y capacheros, trotábamos con quintales y gavillas. La risa nos venía con más facilidad que en otras trillas, sin patrón que vigilara. Hasta los chiquillos hacían trabajo grande, cantando y confundiendo como lo hacen los chicos, los juegos con el trabajo.

Escuchábamos al dúo Coirón en Es el desierto que viene, Adiós mi colla, Tamarugo y Hierbabuena y Rastrillerito. Cerrando este espacio dedicado a los dúos nacionales, escucharemos la propuesta de Camila y Silvio, un dúo de folclore latinoamericano que, a través de la guitarra, el charango, el bombo y dos voces, interpretan canciones del repertorio criollo tradicional desde la intensidad y simpleza de los paisajes de raíz. Según sus propias palabras, su propósito es entregar música de la tierra, sus paisajes humanos y naturales, congregando un público para compartir música hecha a mano, desde sonoridades orgánicas y con una mirada hacia la raíz de nuestros pueblos. Ellos exploran los sonidos latinoamericanos, en particular argentinos, bolivianos y chilenos, desde sus inicios en el año 2014. De su disco En el borde de la noche escucharemos a Camila y Silvio en Te he de olvidar, En la soledad del monte, Camino de vuelta y Siku Flor de Caña.

0: Escuchábamos a Camille y Silvio en Te he de olvidar, En la soledad del monte, Camino de vuelta y Siku Flor de Caña, del disco En el borde de la noche. Finalizando así este espacio dedicado a diversos dúos nacionales que cultivan el folclore chileno y latinoamericano. Buenas tardes.
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2: Hay hombres que luchan un día y son buenos. Hay otros que luchan un año y son mejores. Hay quienes luchan muchos años y son muy buenos. Pero hay los que luchan toda la vida. Esos son los imprescindibles. Bertolt Brecht.

Roberto Parra Sandoval, que es uno de nuestros grandes mentores, se podría decir, en Chile. Y todas estas canciones están dedicadas a él, a su memoria, y esta es una especie de tributo, estas canciones que vamos a tocar ahora, a él.

Muchas gracias. Muy buenas noches, Punta Arena, ¿cómo estamos? Buenas noches, Chile. ¿Cómo estamos en este sector? ¿Todo bien? ¿En este costado todo bien por acá? Acá en el medio, en las tribunas. Muchas gracias. Muchas gracias. Estoy feliz, emocionado, después de 11 años, volver a pisar este escenario donde se defiende, se difunde nuestra música, nuestra cultura, en donde se une.

nuestros países y ser parte de esta fiesta para mí es un verdadero honor. Gracias a toda la gente que hizo posible que estemos acá, a Lorenzo, al querido alcalde, que ha tenido la delicadeza de traernos y poder compartir una vez más con este maravilloso público, todos ustedes acá, poder compartir mis canciones. Muchas gracias por el amor, el respeto y el recibimiento tan caluroso de siempre. Gracias.

Hay un montón de mijitas ricas también, ¿eh? Ojo. Ya lo aprendí, ya lo aprendí. Yo no sé si es la centolla. Muchas gracias. Muchas gracias.

Muchas gracias. Hay un cambio ahí en la lista. Muchas gracias. De verdad es un placer estar acá compartiendo con todos ustedes. Me gustaría que me ayuden a cantar esta canción.

Muchas gracias.

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Muchas gracias, de verdad. Nos vamos a ir despidiendo ya. Muchas gracias a los clubes de fans presentes en esta noche de pasiones. Mi gente de Chile, gracias por estar siempre al pie del cañón. Gracias. Yo creo igual que en esta noche, fría de sábado, es una noche ideal, creo yo, para encontrar pareja. Acá adentro, digo, porque si vas afuera te congelás, o sea, no te da el tiempo. Tal vez sería momento de poder hacer una confesión con esta canción que viene ahora, que me gustaría muchísimo que me ayuden a cantar. Maestro.

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0: el cariño generoso de Magallanes y su gente para un grande Luciano Pereyra.
1: Muchas gracias.
0: Luciano, antes de que continúes, acompáñame, Paola. ¿Cómo estás? Muchas gracias, buenas noches.
2: Este beso se lo doy por todos ustedes. Gracias, Luciano. Tenemos las fans que han llegado de Santiago a buscarte, a verte. Tengo también en el público a Valeria García, que es una fanática tuya. Así que gracias por estar acá. Gracias a la vida, el dolor y otras canciones que hemos escuchado.
3: Para mí es un placer, muchas gracias. Agradecerle a ustedes, agradecerle al alcalde, agradecerle a los productores que hicieron posible que estemos acá. Para mí es un honor, es un placer poder disfrutar de una fiesta tan importante y tan linda con tan lindo público. Muchas gracias.
0: Te quiere tomar la mano precisamente, sí, Valeria.
3: Claro. Hola.
0: Y nosotros...
3: ¿Cómo estás?
0: Luciano, en nombre de todo este público maravilloso, queremos entregarte el ovejero.
3: Muchas gracias. Muchas gracias.
0: Qué maravilloso, qué linda noche. Esto ha sido realmente muy, muy especial para ustedes. Ahí está recibiendo el cariño y el saludo también.
3: Muchas gracias. Muchas gracias.
0: Un hermoso trofeo que simboliza al hombre de campo, al trabajador magallánico, que La Pampa también te escucha con sus canciones que llegan a través de la radio.
3: Este símbolo para mí es más que importante porque simboliza al verdadero trabajador, aquel que trabaja en la tierra, los animales, a veces al productor agrícola, tantas veces maltratado, y que tengan una fiesta con este reconocimiento, para mí me estoy llevando un pedazo del trabajo de todos ellos. Muchas gracias. De verdad es un honor recibir este premio con tanto cariño. Gracias de corazón.
2: Este público, el día de hoy, Luciano, escucha. Uh-huh. Así somos acá en Magallanes, Luciano.
3: Muchas gracias.
2: Alumbren al público, mira cómo se manifiesta. Hay muchas mujeres que llegaron esta noche a verte.
3: Muchas gracias. Muchas gracias. Vamos a hacer una canción más.
0: Pero antes, Luciano, recibe este cariñoso homenaje también con el premio máximo de este festival, el Ñandú.
3: Muchas gracias.
0: Alcalde, por favor. Don Claudio Radonich Jiménez. Otro abrazo hecho canción en un festival en que en una noche ha entregado todos sus premios. Y este público se ha entregado por entero. El escenario Alfonso Cocho Cárcamo quiere seguir escuchándote, y este público también. Regálanos una última canción, Luciano. Muchas gracias.
3: Muchas gracias. Gracias.

vientos, charango, guitarra. Un fuerte aplauso para el señor Ronnie Caitán. En teclados el señor Silvio Gerasi. En batería el señor Oscar Alessio. En guitarra el señor Héctor Gandur. En bajo y en la dirección musical el señor Darío Pacheco. Canta conmigo, Punta Arenas.

0: Luciano. Gracias, Luciano Pereira, por habernos acompañado en esta maravillosa noche. Llegamos al final de estas tres jornadas que han sido muy intensas. Contigo hemos puesto el broche de oro esta noche.
1: Muchas gracias. Muy buenas noches. Que Dios los bendiga. Hasta pronto.
0: Gracias, Luciano.
2: Muchas gracias, Luciano.
0: El abrazo y el saludo. Nosotros les agradecemos el habernos acompañado durante estas tres noches. Estuvimos con el chaqueño Palavicino.
2: Estuvimos con Javier Aparra y Ángel Parra. Muchas gracias a todos ustedes con el humor, con el grande Centella.
0: Además, todo el talento regional inspirado en los integrantes del Festival Estudiantil en la Patagonia. Y ustedes, el taller Alturas, que también nos acompañó, Huamán, y por qué no decirlo, todos quienes fueron parte de esta corriente tan linda que se llama Festival Folclórico en la Patagonia, aquí, en este maravilloso escenario, Alfonso Cocho Cárcamo.
2: Una historia, una vez más pasamos al recuerdo, porque se viene el siguiente festival para un próximo 2018. Muchas gracias a cada uno de ustedes.

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0: En FM, Universidad de Magallanes, indicamos la hora de este momento. Exactamente las 16 horas.
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En FM, Universidad de Magallanes, indicamos la hora de este momento. Exactamente las 17 horas.

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0: Hola amigos, ¿cómo están? A esta hora interrumpimos la transmisión habitual del canal para ofrecerte Riff, que es nuestro espacio donde nos encontramos con algún clásico del rock, clásicos de la música en general. Hoy vamos a traerte a pantalla un músico norteamericano que tuvo varios éxitos hasta los días de hoy, pero vamos a traer uno en particular, que se llama Don McLean. Tal vez el nombre no le suene mucho, pero es el mismo de la American Pie. Pero hoy día no traemos ese clip. Traemos Vincent, una preciosa balada que fue escrita en el año 1971 y que fue creada por las casualidades del destino. Un día este músico leyó una biografía del gran Vincent van Gogh, este pintor holandés, y quedó muy, muy impresionado y de cierta forma traumado por la trágica vida, la tortuosa vida que tuvo este gran pintor del siglo pasado. Es así que le dedica este tema, Vincent, que además se le conoce con el otro nombre, como Starry Night, Noche Estrellada, que también es uno de los cuadros más famosos de este pintor. Dejo entonces a Don McLean con Vincent.
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Hola amigos, esto es Riff, siempre acá por UMAC TV, ¿cierto? Hasta ahora te traemos una de esas joyitas que es digna de presenciar. Y hoy escogimos a una de las grandes bandas del rock progresivo norteamericano, me refiero a Kansas, y uno de sus grandes, grandes éxitos del año 1976, el Miracles Out of Nowhere, aquí en Riff.

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0: FM Universidad de Magallanes indica la hora. Exactamente 21 horas.
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